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0: a los Arellano quieren ver sangre por la muerte de primo.
1: Sí,
0: es un chavo muy popular.
1: Y ya estuvo bueno. Hay que ponerles más taquillas a estos chotas.
0: ¿Reforma policial?